0: Son las 9.
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0: Son las 10.
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0: Son las 11:30.
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0: Es la 1:30.
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0: Son las 2:30.

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0: Son las 3:30.
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0: Son las 4:30.
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0: Son las 5:30.
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0: Son las 6.
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0: Son las 10.
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0: Son las 11.
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0: Son las 12.
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0: Son las 3.
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1: Son las 4. 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
1: Buenas tardes, señores. Hoy es Día de las Madres. Mi regalo.
2: 31.
1: Mi regalo.
2: Bueno, nuestro regalo de parte de todo el personal son los mejores deseos para ti en todo el resto de tu vida.
1: Señores, yo sé que ustedes llevan las cuentas, que cada vez que hay un evento importante yo le digo a Carlos mi regalo. O Carlos, dame lo mío. Él no cae de ninguna forma. Bueno, bienvenido.
2: Yo no he visto un tajalán más duro, más tacaño.
1: No ha habido.
2: Que yo. No.
1: Ahorita
2: creo.
1: Yo les voy a decir a ustedes, damas, ¿cuál es el regalo de Carlos para ustedes? Pero eso es en un rato. Bueno, pues este programa de hoy, domingo, Día de las Madres, les voy a entonar la canción, el himno de Venidos Voladores, okay. Que ya no lo cantan. 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Un saludo afectuoso a Francina, a Paola, a todo el equipo. Eso puede ser un buen regalo para, claro, su madre, usted, que usted,
2: claro,
1: le, sí, haga una inversión.
2: Sí, si usted quiere colocar un dinerito,
1: claro,
2: en Hacienda,
1: claro,
2: en el Banco Central, arranque de inmediato para Parval,
1: ajá,
2: que le van a dar todas
1: las orientaciones. ¿Cuánto está tardando a ti, Carlos, por los millones que tú tienes ya?
2: Bueno, vi que ahí hace dos o tres días habría una nueva oferta Hacienda, pero es a 15 años pagando un 12% anual, pero hay que dejar el dinero a 15 años y el mínimo que reciben es $1,000,000.
1: Ustedes saben que si Carlos dice eso y lo dice como si fuera una tercera persona, es en una primera persona, porque tú pretendes vivir 15 años más.
2: No, pero yo no coloqué ahora.
1: Bueno, pues hay una persona que no es madre, pero que yo le agradezco muchísimo, que es a Celso Guerrero. Celso, un abrazo afectuoso para tu señora madre, doña Mercedes, así que en el Día de las Madres. Y nos vamos con las efemérides de hoy, domingo 31. El 31 de mayo de 1991 se estrenó la comedia romántica Soap Dish, El Escándalo en el Plató, dirigida por Michael Hoffman, protagonizada por Sally Field, Kevin Kline y Kathy Moriarty. Este film, Kevin Kline, fue nominado a los Golden Globes del 92 como mejor actor en película comedia. En el 1996 estrenaron el film de fantasía y acción Dragonheart, Corazón de Dragón, dirigido por Rob Cohen, protagonizado por Dennis Quaid, David Twellis, jamás lo he vuelto a ver en nada, y Dina Meyers, y con la voz de Sean Connery para el dragón Draco. Obtuvo nominación en mejores efectos visuales del Oscar de 1997. En el 2002 fue el estreno del thriller dramático The Sum of All Fears, La Suma de Todos los Miedos, dirigido por el nominado al Oscar Phil Alden Robinson, protagonizado por Ben Affleck, Morgan Freeman, Ian Mongrain. Este film es una adaptación de la novela homónima de Tom Clancy, publicada en el 92. En la parte de los cumpleaños, en el 1930, y está vivo, nació en San Francisco el actor, productor y director de cine Clint Eastwood.
2: ¿Cuántos años?
1: 96 maracas.
2: Para 100 años.
1: Ya ganó Oscar como mejor director por mejor película en el año 1993 por el drama Webster, Unforgiven. Y en el 2005 por el drama deportivo Million Dollar Baby. Su más reciente labor como actor, usted que se queja,
2: todavía,
1: que no quiere dar un golpe, en el 21 por el drama Cry Macho. Y como director lo hizo en el 24 en el thriller Jurar 2. Otra gente que cumple año hoy es Tom Berenger, 77 años. Ese es el de Platoon.
2: De Platoon.
1: También trabajó en The Sheriff y en Sniper Non Action. Ay, hoy cumpleaños el crush, era el crush. Crush de Don Teo, Brooke Shields. Fue nominada a los Golden Globes del 97 y del 98. Ella no ha hecho gran cosa en la vida, salvo La Laguna Azul, pero ustedes se acuerdan que eso fue eso mismo, el cocote que se hicieron muchísima gente. En el 76, para terminar, les cuento que nació en Dublín, en Irlanda, para los que no saben, el actor Colin Farrell. 50 años cumple hoy. Él ha ganado muchísimas cosas, también ha ganado los premios.
2: ¡Basta ya!
1: Y fue, ha sido nominado y bla, bla, bla. Eso está bastante largo. La cuestión es que estas fueron las efemérides de hoy, domingo 31 del mes de mayo, gracias a la colaboración de mi amigo personal, quien está en la nómina de mi corazón, Celso Guerrero.
2: Vámonos de inmediato con cine a la dominicana.
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2: Ahí estamos escuchando el tráiler de la película que abrió la edición número 6 del Festival Fine Arts, hecho en República Dominicana, la película ¿Qué más puedes hacerme?, del director Félix Germán. Bueno, pues este sexto Festival Fine Arts, hecho en República Dominicana, tiene 38 producciones, señores. 38 producciones en cartelera, 16 largometrajes y 22 cortos. Esta versión evidencia que el festival ha dejado de ser únicamente una plataforma de exhibir las películas y se consolida como una muestra definitiva de las corrientes estéticas del país, donde el riesgo formal, el valor del documento histórico y la madurez interpretativa son los verdaderos protagonistas de la pantalla. Entre los 16 largometrajes programados, hay varios títulos que destacan por su proyección de calidad, evidente búsqueda de un lenguaje autoral riguroso, distanciado de ser un simple cine comercial. Queremos que la gente apoye estos esfuerzos, ¿verdad? Son producciones que desafían la mirada convencional. Esta edición se erige como el testimonio de que nuestro cine ha dejado de ser una promesa para convertirse en una realidad contundente. Bueno, lo que pasó el año 2025 en los festivales internacionales con el cine dominicano es digno de alabarse siempre. Entonces, este pasado jueves 28 arrancó con la película ¿Qué más puedes hacerme? La clausura será el miércoles que viene, este miércoles 3 de junio, con La corta vida de las flores, un drama de Pablo Lozano. En ¿Qué más puedes hacerme?, Eugenio es un poeta marcado por pérdidas profundas, pérdidas personales, abandono. Luego de sufrir un accidente que altera drásticamente su realidad, lo lleva a habitar los márgenes sociales como un vagabundo. Encuentra una vía de redención a través del amor y la compasión. Es decir, droga, alcohol, todas esas cosas caen. Y La corta vida de las flores, que va a cerrar, es un drama de corte dramático, es romántico y existencial, que entrelaza la fragilidad de las relaciones afectivas con metáforas sobre la fugacidad del tiempo. Dentro del festival se va a exhibir el documental Life is a Dream. La vida es un sueño. Life is a Dream. Un documental que proviene de la productora Timacle Films. Cuenta con la producción ejecutiva de Agustín Lama, Omar Hasbun, Tita Hasbun. La producción estuvo a cargo de Eduardo Álvarez Renta, Rafael García Albizu, Fernando Santos. El guión es de Miguel Marco y la dirección de fotografía de Frank Ibáez. El documental tiene 75 minutos y sería un género de docuficción. O sea, documental combinado con ficción. Y retrata el viaje personal y artístico de Domingo Zapata por la República Dominicana, país donde encuentra inspiración para reconectarse con sus sueños y desarrollar una nueva obra mural cargada de simbolismo caribeño. El elenco que aparece en este documental, Life is a Dream, Tiene a Don Freddy Ginebra, la cantante Xiomara Fortuna, Carlito Fuentes Jr., Domingo Abreu, Angurria, Kilia Llano y Chef Angurria, se llama, ¿sí?
1: ¿Tú quieres que te diga mi definición de angurria? ¿O lo dejamos para ahorita?
2: Déjalo para después.
1: Okay.
2: Kilia Llano y Chef Jacada o Jacada, entre otras personalidades vinculadas al arte y la cultura. Domingo Zapata ha desarrollado gran parte de su carrera entre España y Estados Unidos, alcanzando notoriedad internacional por proyectos artísticos de gran escala, incluyendo una intervención visual de 3.000 metros cuadrados en el emblemático edificio One Times Square de Nueva York. El documental pues va a tener varias... Yo estaré el domingo allá. Se va a proyectar domingo 31, este domingo, hoy, 4 de la tarde, bueno, ya estuvimos por allá, ¿verdad? Porque el lunes, mañana, día 1 de junio, a las 6:30 de la noche, y el martes 2 de junio, a las 9:20 de la noche, repetimos como parte de la programación oficial del sexto Festival de Cine Fine Arts, hecho en República Dominicana. Entonces, vamos a ver qué musiquita tenemos para nuestros queridos oyente. Bueno, fue que nos entusiasmamos mucho con este festival. Repito, lo que pasó el año pasado, increíble, señores, en los festivales, el cine dominicano. Pero hay que apoyarlos, el público tiene que apoyar esto, porque si no la gente se va desencantando y no hace películas de ese tipo, de corte. Terminaremos de nuevo haciendo comedias y cosas de que vendan. Vámonos con algo de Sabrina Carpenter, Espresso. No, yeah.

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2: Estamos de vuelta y media con Locos por el Cine.
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0: par. Eso va larguísimo, pero ustedes no lo van a soportar en mi bella voz. Les sigo diciendo que les tengo un regalo de Carlos. En esta oportunidad voy a hacer algo que yo nunca hago o con normalidad no hago aquí, que es hablar sobre producciones dominicanas o talento dominicano, porque son muy ñoños y de una vez empiezan con una llamadera y se molestan si uno dice que algo es un tollo. Uno tiene que hablar siempre bien de ellos. Simplemente yo les voy a dar dentro de lo que son las informaciones de Locos por el Cine, pues una noticia que me manda Taina Rodríguez del Cineate, que es una página, la gente que mueve en esos asuntos. Taina siempre vive invitándome a actividades, o por lo menos ella no me invita, a ver las participa, que es peor, y no me invita. En el marco de la celebración cinematográfica que Carlos les refirió ahorita, que es el Festival de Cine de Fine Arts, pues está en el país Víctor Ramírez. Quienes no son muy jóvenes se acuerdan de Víctor Ramírez, porque no se puede quillar ahora de que él es muy joven.
1: Pero Víctor lo que tiene es un 22 años.
0: Exactamente, porque Víctor en aquella época era uno de los primerísimos bailarines del cine, bailarines aquí del teatro dominicano. Pues él ha regresado a las salas locales posicionándose en la cartelera del Fine Arts con tres destacadas producciones. Carlos, ¿cuándo que se acaba el festival?
1: El miércoles que viene, ahora miércoles.
0: Ajá, o sea que usted tiene tres días, sí. ¿Verdad? Tiene tres días para ir a tirotearse eso. Pues él ha consolidado una notable carrera en la diplomacia cultural y los escenarios de Europa, Víctor Ramírez. El artista ha demostrado su amplitud de registros asumiendo roles de distinta envergadura en las cintas La Batalla de Los Ángeles, Bajo el Mismo Sol y una que yo voy a tratar de decir sin reírme. Dilo tú, por favor, porque yo me voy a reír.
1: Entiérrenlo parado. Entiérrenlo parado. Así mismo.
0: En esta edición, Ramírez forma parte del elenco principal de La Batalla de Los Ángeles, film dirigido por Félix Germán, donde asume un personaje con una fuerte carga simbólica ligado a la figura de Federico García Lorca. ¡Oh!
1: Bueno, Lorca está fuerte porque hablábamos la semana pasada de la bola negra. Sí, la bola negra.
0: Él vio una de un africano, bueno, de un marroquí negra, de eso, sí. Allá, y se inspiró en eso. Asimismo, entrega una sólida actuación en Bajo el Mismo Sol, elogiada coproducción dominico-española bajo la dirección de Ulises Porra, que llega respaldada por su exitoso recorrido en el Festival Internacional de Cine de Toronto y el Festival de Sevilla. Su presencia en el circuito festivalero se completa con su participación en el reparto de la comedia
1: que se llama Entiérrenlo Parao,
0: dirigida por Ronnie Castillo. Hay personajes que marcan la diferencia precisamente porque no tienen límites, te permiten desdoblarte y llegar a conseguir momentos verdaderamente extraordinarios, dijo Víctor Ramírez, hablando sobre la libertad creativa que le otorgan los roles que asume en esta etapa de su carrera. Recuerden que él tiene una gran ventaja, que es el cuerpo. Los bailarines saben perfectamente cómo manejar el lenguaje corporal en la escena, y si lo aplican al cine, pues un
1: papacito.
0: Exacto, con P.
1: Así es. ¿Qué es lo que tengo guardado para la gente?
0: Ay, que Carlos estaba hablando ahorita de una película del año 1962 de Lawrence de Arabia. Entonces él le decía a Mickey, que vino a visitarnos, que cómo era posible que en esa producción no haya ni una sola mujer.
1: Bueno, una de las películas más largas, tres horas y media, donde no hay una sola mujer que tenga algún diálogo, por lo menos hable, hola, ¿cómo estamos, fulano? Oigan eso, reconocida. Ajá. Una de las más largas y más famosas en toda la historia del cine, donde absolutamente ninguna mujer tiene ningún
0: diálogo.
1: Pero
0: ustedes saben lo que fue que él dijo, Mickey, oye esto, no aparece ni una mujer trapeando, ni fregando, ni cocinando, ni limpiando, misógino.
1: Pero por lo menos eso, ni eso siquiera.
0: Ay, tú eres un misógino.
1: Bueno, era del año 62,
0: Eso no, no importa.
1: ¿Cómo que no?
0: Pero, eso habla de tu machismo.
1: No, no,
0: y día
1: no,
0: de la madre más, así que él piensa.
1: Imposible, señores. Eso me chocó porque la acabo de ver otra vez. Está colgada en Netflix y quería...
0: Y tú perdiste 3 horas y media en eso.
1: Claro, mi nuevo televisor.
0: ¿Y qué te dijo David Lynch?
1: Porque mi nuevo televisor...
0: porque esa es otra cosa. Quería, nada más le falta decir dónde lo compro.
1: Quería disfrutarlo con esta tecnología que tengo, donde puedo hasta saludar a los actores, darle la mano de tan bien que se ve.
0: Ay, qué
1: entonces
0: hablado.
1: Digo, pero ven acá, aquí no hay una sola mujer.
0: Ay, cuidado, se te tira un chiquete arriba.
1: No, no, no. Vámonos con esto de inmediato que tenemos. Déjame escuchar, ay, por favor, Alejandro, algo de la serie Merlina o Wednesday.
2: Buenos días, dormilona.
3: Directora Wims, ¿lista para su baño de esponja?
4: ¿Qué anillo del infierno es este?
2: Señorita Adams, esto no es el infierno, pero entiendo la confusión.
1: Bueno, Merlina ha sido una de las series más confiables de Netflix por años. Pero la moderna serie gótica va a registrar cambios importantes para su tercera temporada. Por décadas, previo al estreno de la serie, que fue en el año 2022, los seguidores de la familia Adams esperaron con ansiedad una adaptación con el bien distintivo toque a lo Tim Burton. Aunque Burton solo ha dirigido la mitad de los 16 episodios de Merlina, el renombrado director ha supervisado toda la serie como un productor ejecutivo que ha estado siempre presente. La formación cultural de Tim Burton junto al talento de la ya conocida Gina Ortega convirtieron a Merlina en un éxito instantáneo y la primera temporada se convirtió en la segunda serie original de Netflix más vista de todos los tiempos. Segunda serie original de Netflix más vista de todos los tiempos. Suponemos que Stranger Things se mantiene en el primer puesto, ¿verdad? Basado en el final de la última temporada y el cambio de locación de Merlina a París, porque ella aparece al final de esa segunda temporada en París, está claro que el drama para adolescentes se acerca a un punto pivote o de cambio. A diferencia de sus problemas en el liceo, Merlina ahora sale a matar o curar a su compañera mujer lobo y aprender sobre su rol como un cuervo, una psíquica que puede introducirse en las corrientes espirituales más oscuras. De manera similar, la verdad detrás de la alejada tía de Merlina, que es Ophelia Frump, interpretada por Eva Green, de seguro que dará problema a toda la familia Adams. Gina Ortega sigue siendo el personaje central, pero Merlina no es la única con un papel importante. Su madre, Morticia, interpretada por Catherine Zeta-Jones, también su exnovio Tyler, interpretado por Hunter Doohan. Hay numerosas personas conectadas con Merlina que merecen sus propias escenas impactantes en la próxima temporada. Con una historia internacional, Wednesday podría dar un giro darle giro al género, lo que le dará nueva vida a la exitosa serie. Me imagino que la estrenarán a fin de este año. En otro orden, Betty Boop es uno de los personajes animados más famosos del mundo, los muñequitos de Betty Boop. ¿Y por qué es famosa? Bueno, porque ha sido el primer personaje de dibujos animados en representar completamente una mujer sexual. Otros personajes femeninos del mismo periodo mostraban la ropa interior o las bombachas regularmente, como la ratona Minnie, compañera de Mickey Mouse. Pero el estilo de personajes infantiles o cómicos sin una figura femenina definida. Ahora Betty Boop será centro de una nueva intrigante película de una talentosa creadora de televisión que es Quinta Brunson. Quinta Brunson es ganadora del premio Emmy y estrella de la serie Abbott Elementary de la cadena ABC. También se destaca por su carrera como comediante stand-up. La propia Quinta Brunson prestó su voz a una nueva serie animada para adultos que se llama Kevin de Amazon Prime Video, pero su último rol animado no será otra que la propia Betty Boop.
0: No se dice prestó, se dice empretó.
1: Empretó. Mientras tanto, vámonos con Hozier y el corte Too Sweet.

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0: Eso que estamos escuchando ahí es parte de música concebida para el tráiler de la película The Man I Love, El Hombre que Amo. Es un tráiler hecho por los fans, ¿verdad? Porque no hay un tráiler oficial. The Man I Love. Durante 4 décadas, el director estadounidense Ira Sachs ha llevado una crónica de los ambientes gay, los ambientes homosexuales en la ciudad de Nueva York, sacando a la luz a los artistas e iconoclastas cuyo trabajo le dan a esta ciudad ribetes vibrantes y transgresivos. Su más reciente película, The Man I Love, es descrita por el realizador como uno de sus trabajos más personales. Ira Sachs abiertamente dice que él es un hombre homosexual y que mayormente hace películas sobre homosexuales. Ambientado en los años 80, en el punto culminante de la pandemia del SIDA, la película muestra al personaje central Jimmy George, que es un actor del downtown allí en Nueva York, que está muriendo del virus del SIDA, pero que está desesperado por obtener un papel final. Ira Sachs, el director de 60 años, sacó de su propia experiencia, que comenzó en teatro y cine en esa época, para darle forma a la historia. Isaac dice: me mudé a Nueva York en 1988 y la ciudad era tanto oscura, pero también estaba llena de vida. La gente sabía que podría ser la próxima en morir. La muerte rondaba alrededor de ellos. Pero esto llevó a una explosión de creatividad. Y este filme trata de lo que significa vivir una vida creativa y lo que significa trabajar, que es de lo que trata la mayoría de mis películas. The Man I Love se estrenó este año en el Festival de Cannes, donde la dirección de Ira Sachs, así como la actuación principal del conocido Rami Malek como Jimmy, hace el papel de Jimmy George, recibieron una de las críticas más poderosamente positivas de sus carreras. Fueron alabados los dos, el director Ira Sachs y el actor Rami Malek. Jimmy, bueno, el papel de Malek. Cuando se anunció The Man I Love, El Hombre que Amo, fue descrita como una fantasía musical. Y se le pregunta al director: ¿tú describirías el filme terminado así, como una fantasía musical? Esa no fue la película que yo hice. Había una escena de fantasía que no fue incluida en el filme. Finalmente se convirtió en un drama con mucha música. Uno de los productores con los que trabajé dijo que nunca habían visto un filme transformarse en medio del proceso de realización de la forma en que lo hizo este. Eso no tiene sentido para mí, porque todas mis películas se sienten como que pasan el proceso hasta que son completadas y así como que se definen a sí mismas, dijo el director, agregando que el primer corto que hizo fue Lady, titulado Lady, que era abstracto, y alguien que preguntó cuando comencé: ¿y qué quieres que sea este corte? Yo le contesté: solo sé lo que es cuando lo termine. Ese corto se revela a sí mismo. Cuando comencé The Man I Love, pensé que estaba haciendo una biografía, pero terminé haciendo una autobiografía. Es muy personal, sigo vivo. Yo no soy el personaje central Jimmy, que muere en la película. En cierto sentido, el filme trata de supervivencia, también de los recuerdos. Proviene de un lugar que ha marcado mucho mi experiencia, habiendo conocido gente y estando conectado con gente, habiendo estado enamorado de gente que tenía una enfermedad terrible. Tuve un novio que contrajo SIDA y viví en un momento en que el SIDA no solo estaba presente, sino que creó una atmósfera intensa de pavor y posibilidad en Nueva York. Hice un filme, hice una película que es un testamento a la creatividad como forma de supervivencia. El arte y el hacer arte son tan vitales para la vida y la respiración. De esa manera conecto mucho con el personaje de Jimmy George. Sobre la era de Donald Trump, dijo: ya no tenemos libertad de expresión. Me siento abatido, desalentado. Sería duro ver este país y no sentirse impactado. Todo lo que teníamos que parecía inmutable y precioso está desapareciendo. El cine bajo regímenes represivos se adapta de maneras que pueden ser fascinantes. Por ejemplo, miren a España durante la dictadura de Franco, o a Irán bajo los mulás, los religiosos mulás. Siguen haciendo gran arte, pero lo hicieron a través de las metáforas. Claro. Esto es algo que el cine queer a menudo ha tratado de hacer.
1: Oye, yo tengo un libro que mi hijo me lo trajo de España, que fue prohibido y lo quemaron durante la dictadura de Francisco Franco. Y alguien guardó un ejemplar. Y después fue que el libro pudieron
0: publicarlo.
1: Incluso al autor del libro lo mataron. Y cuando tú lees el libro, yo te lo voy a apretar para que tú veas que no es nada. Habla del sexo muy detallado, pero eso iba contra la moral, la buena costumbre.
0: Imagínate.
1: Disparate.
0: ¿Qué pasa con Nicolas Cage?
1: Ustedes saben que Nicolas Cage viene próximamente, en un par de semanas, como Spider-Noir. Eso ahora sí. Eso es la verdad. Tiene, él se hizo los ojos y los ojos se le ven rarísimos. Pues ustedes saben que alguna gente, cuando se hacen los ojos, sobre todo los hombres, y más cuando tienen los ojos claros, se hacen los párpados inferiores. Tiene que ser un buen cirujano plástico. Mírale los ojos, Carlos, que parece que él lo tiene pintado con una sombra roja, justamente ahí en la parte inferior. En fin, eso no es el tema, pero yo no estoy aquí para hablar de cosmética. Pues él está, como les estoy diciendo, muchas actividades, porque tiene que hacer ruido de cara a lo que es el asunto este con el que él viene ahora, el Spider-Noir. Pues el actor de 62 años dice que él tiene muchísimas dudas en su vida, pero que él tiene una certeza, que él nunca, nunca va a trabajar con Christopher Nolan.
0: ¿Y por qué?
1: Así mismo, él le dijo, nada más y nada menos que a The New York Times, que rechazar en algún momento un proyecto puede dejar una herida permanente dentro de la industria. O sea, que hay algunos directores que si tú por cualquier circunstancia en ese momento le dices que no, que quizá ni siquiera tiene que ver con el hecho de que no te gusta el guión, se sienten heridos. Y dicen, pero este me querosió. No vea, por carajo. Este no trabaja conmigo nunca. Entonces ahí él aprovechó y metió a Christopher Nolan. Cage afirmó que el director de La Odisea y de muchísimas otras hermosísimas
0: Oppenheimer,
1: producciones, tú sabes, dijo que él

0: Anderson que no lo van a volver a llamar casi más. Nada. Entonces él dice que con Spider-Noir él pidió filmar la serie a color porque los adolescentes no tienen experiencia en blanco y negro. Es verdad. Eso los aburre. Y dice, me acá, pero aquí va a salir el del batoncito. Es lo único, señores, que los adolescentes retienen en su mente. No, en serio, fue el relajo. Tú le preguntas, y es la única el único actor que a ellos se le quedó, es el del batón, hombre, ¿cómo que se llama? Que le gustaba en la carajita.
1: Pero
0: el del bigotico y el sombrero. Ay, Dios, lo tengo en la punta de la lengua.
1: Nos acordamos. Vámonos que ya nuestro ingeniero.
0: Charles Chaplin. Ah, Chaplin. Yo nada más con Chaplin, nada más.
1: Sí, bueno, sí. Señores, esto que vamos a escuchar, gracias Alejandro, ya se escucha en el fondo. Ha sonado en varias películas y series como Stranger Things y Los Sopranos. Vámonos con The Police, Every Breath You Take.

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3: En el año 2000, Christopher Nolan hizo la película Memento, historia de misterio sobre un investigador amnésico que recuerda pistas cuando observa tatuajes. Esta producción reveló la tendencia o marca de Nolan de cambiar mucho el tiempo en sus películas, algo que desafía al público a tratar de entender lo que está ocurriendo. Bueno, algunos ejecutivos de estudio en Hollywood temían que esto fuera confuso. Vamos aquí con la segunda parte, porque es interesante escuchar a directores de esta talla. Mira, Christopher, nadie quería distribuir a Memento. ¿Qué fue lo que pasó?
4: Yeah, we don't have to say it quite like this. Quite so sternly.
3: Sí, fue así. No debemos tratar esto con paños tibios, pero esta historia tuvo un final feliz. Fue una lección de humildad. Fue una lección de paciencia y de hacer cine independiente. Cuando terminas una película y crees que has logrado algo, hay que convencer a la industria de que la distribuyan. Convencer a los distribuidores puede tomar algún tiempo. A mí me tomó cerca de un año encontrar a alguien que distribuyera Memento. Ahora el público encuentra la amnesia inolvidable y lo que era un guión supuestamente confuso, pues ganó incluso una nominación al Oscar. Emma Thomas es la esposa de Christopher Nolan, a quien él conoció cuando estudiaban en la universidad. Ella ha estado casado con 26 años ya, tienen 4 hijos. Emma ha producido todas las películas de Christopher y nos dice:
5: Every no that he got just confirmed for him.
3: Cada vez que le decían que no, solo le confirmaban que esto era lo que él quería hacer. No me puedo imaginar a Chris que no sea haciendo cine. Fuera de esto, la familia, que es probablemente lo más importante para él, claro. Genuinamente, esto es lo más importante para él. Es horrible pensar en lo frustrado que estaría si no fuera capaz, Christopher, de contar historias vía este medio que es el cine. Medio que Nolan prefiere hacer siempre en formato grande. Cuando Christopher Nolan hizo The Dark Knight, parte de la saga de Batman, hizo colapsar, oigan bien, derrumbó nada más y nada menos que un edificio durante la filmación. Porque Nolan emplea animación por computadora, pero solo cuando humanamente es imposible de hacerse algo. En Tenet, en la película Tenet, compró un avión 747 y construyó un hangar para estrellar ese avión ahí. En el año 2024 sacudió a Hollywood ganando 7 premios Oscars con Oppenheimer, incluyendo el primero para Nolan como mejor director y mejor película.
4: The harder the better, right to the point of the Odyssey, and I think we pushed pretty hard on this one, and maybe.
3: Creo que eso de que mientras más difícil de hacer mejor se evidencia en mi nueva película La Odisea. Creo que presioné en todos los ámbitos y creo que encontré algunos límites. Con La Odisea llevé a Matt Damon y a miles de extras y técnicos hasta Grecia, Islandia, Marruecos, Italia y Escocia. En total filmamos 2 millones de pies en formato IMAX. Chris, esto es algo increíble. ¿Qué piensas cuando ves esto?
4: I've seen it a thousand times. I think it's a lot of work by a lot of people.
3: He visto este material miles de veces. Creo que ha sido mucho trabajo para muchas personas. Cuando estoy en el set de filmación, no me siento como que soy la persona más importante, sino que soy un representante del público. Esa es mi estrella, la estrella del norte que me guía. Así es como debo visualizar el filme. Así que, en un sentido, soy la persona más importante en el set, porque yo soy el público. La Odisea necesitaba ser la película más grande que habíamos hecho. Necesitaba ser un verdadero reto para nosotros porque esa es la naturaleza de la historia. A Matt Damon lo pusimos en el ritmo de trabajo que le gusta. Finalmente, esta es la tercera película que Matt Damon hace con Christopher Nolan. Y Matt dice...
6: I mean, it was the hardest movie I've ever done, by far. Not even close.
3: Esta es la película más difícil que yo haya hecho en mi carrera, pero por mucho, Heimer. En la primera reunión que tuve para este trabajo con él, al final de ese encuentro, él me dijo, esta película va a ser difícil, va a ser dura, ¿eh? Yo me quedo viéndolo y pensando que ya yo había hecho como 100 películas, lo que sea, y le dije, sí, ya yo lo sé. Y Chris se me queda viendo y vuelve a ratificar, este filme va a ser realmente difícil. Nolan realmente comprende lo que los actores hacen y qué se requiere para que ellos lo hagan. Nolan es lo que yo considero un director de actores.
7: ¿Y por qué no aprovechó y le preguntó lo que dijo Nicolas Cage?
3: Ah, porque él no sabía de eso, imagínate tú.
7: Oigan, Russell Crowe, que a propósito, si usted lo busca, el tipo está...
3: delgado.
7: Nítido.
3: Pero, pero delgado, delgado.
7: Ay, ese tiene que estar también pullándose, porque él está...
3: Él estuvo una vez que parecía un globo.
7: Él estaba como un tinaco, como un peje bomba. Él estaba como un peje bomba. Y lo vi, eso sí.
3: Qué lindo término.
7: Él puede estar... peje bomba. Sí, sí,
3: un peje bomba.
7: Sí, de verdad. Físicamente él puede estar muy bien. Pero él sigue con su mismo temperamento. Ustedes saben que es un loco malo de bañarse. Él iba saliendo de un hotel allá en París.
3: Cuando hicieron Gladiador, la primera, ¿verdad? Él vivía peleando con Ridley Scott y cambiando.
7: Yo no voy a decir, le di un telefonazo.
3: Yo no voy a hacer ese disparate que está en el guión, es que tú me estás poniendo a mí a hablar. No, yo esa vaina no la voy a hacer así. Yo le voy a cambiar esto. Esto era un pleito todos los días.
7: Pero que le dio un telefonazo.
3: Yo estuve ahí entre ellos.
7: Que le dio un telefonazo a uno. Pero qué loco. El actor, sí, digo, el actor que no se anda con juegos. Él estaba saliendo de un hotel en París, se ve muchísimo fanático allá afuera.
3: Ay.
7: Entonces, él, recuerden que él es australiano. Y él apareció rodeado de decenas de personas que buscaban fotografía y autógrafo. Aunque la situación tomó un matiz como un poco incómoda, cuando él agarró y dijo, quieto todo el mundo
3: quieto
7: aquí.
3: Quieto todo el mundo aquí.
7: Vamos a poner las reglas claras.
3: ¿Cómo hacen en fila ahí?
7: Sí. Porque él andaba también para el torneo de Roland Garros.
3: Ah, sí, tenis.
7: Garros, sí. Entonces, él antes se escondía. Pero como él está ahora también queriendo promocionar cosas, él o se escondía o ¡fua! Limpiaba el palo rápidamente. Pero en esta oportunidad, el protagonista de Gladiador enfrentó a la multitud por cuenta propia y dijo, sin empujones, ni situaciones penosas. El incidente, que había quedado captado en un video, comenzó a circular, ustedes saben, en todas las plataformas. Y ahí se ve cuando el actor levanta los brazos para que lo entiendan entre la multitud, entre el ruido, la multitud. Y dijo, si se van a poner a fuñir con Jota, me voy. La grabación lo muestra él ahí mismo saliendo del hotel mientras los fans lo esperaban. Entonces él dijo, quédense donde están. No se acerquen a la fuerza. Yo iré hacia ustedes. Les dijo, denle espacio a todos. En cuanto alguien se comporte como un idiota, me voy.
3: Me largo.
7: ¿Entendido? Luego de eso, él empezó a firmar objetos mientras se acercaba a los asistentes.
3: Él lo dijo, ¿sabe? ¿Cuántos son ustedes? 2.500. Uh-huh. Ok, pónganse en fila, no hay problema, que a los 2.500 se le va a atender.
7: Es bueno. Después de obtener la firma, una persona quiso que Crowe escribiera también el nombre de Máximo, el personaje que interpretó en El Gladiador. El actor rechazó la solicitud casi de inmediato. Dijo, no, pero tú sí fuñe. Ya te firmé uno. Entonces, cuando el lío explotó en TNC, pues donde decía como que el actor no tenía mucha paciencia con los seguidores, él de una vez respondió y dijo que no estaba de acuerdo con esa lectura. El actor calificó la publicación como un clickbait. ¿Qué es eso, señor? Y defendió la forma en que él... clickbait. Todo el mundo consiguió su autógrafo y selfie. El paso hacia el hotel se mantuvo libre para los huéspedes y aún así llegué al aeropuerto a tiempo. un solo hombre sin seguridad resuelto, ¿cuál es su problema? Eso bueno, parece que es un cliché.
3: Vámonos con música, Alejandro. Tenemos a una cantante, compositora y músico británica. Ella tiene un nombre no muy conocido. Ella se llama Niloufer Janja.
7: Oh.
3: Niloufer Janja. Uh-huh. Y el corte que vamos a escuchar es La

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1: Yo no le voy a decir a él lo que después que él dijo que en el 1962 en una película no apareció una mujer trapeando nada. Él ahora le va a hablar de la música en el cine.
5: ¿Qué tú buscas aquí? Saludamos al profesor Mickey de la Cruz, que ya se va de vacaciones.
1: Por fin, Dios mío.
5: Estará 3 meses.
1: O Alejandro es muy bruto. ¿Por qué él estuvo entrenando a Alejandro 3 meses también?
5: No, porque Alejandro es un buen ingeniero de sonido también.
1: Bueno, pero
5: Mickey estará en Marruecos. Invitado con su familia, 3 meses. Vendrá. Vendrá nuevo. Alejandro, déjame escuchar algo de la película Dream Girls o Soñadoras.
6: 400 dólares a week to sing behind Mr. Jimmy Early on the road starting tomorrow morning.
7: Hey, thank you so much. You're saving Jimmy's life. I'm at your feet. I'll do anything for y'all.
8: Exactly what would you like Jimmy to do for you, baby?
5: Dream Girls, que para América Latina se llamó Soñador, es una de las mejores películas musicales de las últimas décadas, con actuaciones poderosas. Beyoncé, la cantante Beyoncé está magnífica. Jamie Foxx también. Pero siendo sincero, esta película le pertenece a la actriz y cantante Jennifer Hudson. Se considera que la versión que hace de la canción And I'm Telling You I'm Not Going es uno de los mejores momentos musicales llevados al cine en todos los tiempos. Oigan bien, cuando ella canta la canción And I'm Telling You I'm Not Going, uno de los mejores momentos musicales llevados al cine. La película muestra con realismo una historia de auge y caída dentro de la industria de la música, impactantes vestuarios, grandes escenarios, un score inspirado en la música del sello disquero Motown. Tiene un acabado brillante, emotivo y definitivamente está entre las 10 mejores de ese género. Soñadoras ganó el premio Oscar a la mejor actriz secundaria para Jennifer Hudson y a la mejor mezcla de sonido, la cual estuvo a cargo de The Underdogs. Es una adaptación del musical del mismo nombre de 1981 del compositor Henry Krieger y cuyo guión fue de Tom Allen. La cinta, la versión cinematográfica, fue dirigida por Bill Condon. La historia narra el ascenso a finales de los años 60 y principios de los 70 de un trío vocal femenino de rhythm and blues formado en Detroit llamado las Dreamettes, que es una disimulada alusión a las Supremes, del que surgió Diana Ross, producida por una despiadada compañía discográfica de música negra que abandona los ideales del movimiento de liberación afroamericana para conseguir un sonido que vendiera más, comercial, en clara referencia al sello Motown Records, donde estuvo Marvin Gaye, estuvo Diana Ross, los Jackson 5, de ahí salió Michael Jackson, todo eso. Bueno, pues este grupo, las Dreamettes, que es el foco central de la película, estaba formado por Dinah Jones, interpretado por Beyoncé, Effie White, que es Jennifer Hudson, y Laurel Robinson, Annika Ronnie Rose. Participa en un concurso de talentos donde son descubiertas por un manager llamado Curtis Taylor Jr., que es Jamie Foxx, que les ofrece trabajar junto a James Early, interpretado por Eddie Murphy. Es un cantante destacado en esos años. El hermano de Effie, el hermano de una de las integrantes de las Dreamettes, C.C. White, que lo interpreta Keith Robinson, es el compositor de las canciones de Early y el trío. Curtis realiza algunos cambios y Dina se convierte en la cantante principal del grupo, a la vez que Effie es apartada y reemplazada por Michelle Morris, que lo interpreta Sharon Leal. El nuevo grupo llamado The Dreams, con Dina a la cabeza, se convierte en un éxito en todo el mundo. A pesar de eso, varios sucesos llevarán al grupo a darse cuenta de que la fama y el dinero no son lo más importante y Effie volverá a sus vidas. 8 nominaciones, fue la película más nominada al Oscar en el año 2006. Esta curiosidad de que la película más nominada fuera excluida de la categoría principal porque no fue nominada a mejor película, es decir, un total de 8 nominaciones, pero no estaba entre las nominadas a mejor película. Se dio ese fenómeno por primera y única vez hasta la fecha. Recibió en total 31 premios y 34 nominaciones. El guionista y director Bill Condon instruyó a Jennifer Hudson, oigan eso, a que se presentara, llegara tarde siempre, todos los días, al set de filmación para que privara como en diva. Mira, eso es lo que hacen las divas, tú ves. Llegan cuando le da la gana, no le importa, pero eso fue a propósito. Mientras que Jamie Foxx inicialmente declinó encarnar a Curtis Taylor Jr. debido a que el salario que le ofrecían era insuficiente. Ese papel se le ofreció a Denzel Washington, quien lo declinó, porque Denzel Washington no puede cantar. Mientras que Beyoncé y Eddie Murphy estaban ligados a la producción. Finalmente decir que Jennifer Hudson aumentó, oigan esto, aumentó 20 libras para interpretar su papel, porque ella había rebajado 60 libras, Jennifer Hudson había rebajado 60 libras después de haber participado en el American Idol. Oye, pero tuvo que aumentar 20 más para su papel.
1: Se le va
5: de
1: un asunto metabólico malo.
5: ¿Tú sabes cuántas actrices fueron por ese papel? 782 actrices.
1: Contaste, ¿verdad?
5: Yo, una por una, yo tengo todos los nombres anotados.
1: Sí, yo estoy seguro.
5: Y dijeron, no, esta la que va.
1: Ok. Oiga una cosa. Quien ganó la Palma de Oro ahora en el recién finalizado el 24 de mayo, Cannes, el festival, fue Fjord, porque se escribe F-J-O-R-D.
5: Fjord.
1: Ajá, como Fiordaliza, pero exacto, sin el Daliza.
5: Exacto.
1: Fior. Esa es una película del rumano Cristian Munchiu. Y esta fue la ganadora de la Palma de Oro del 79º Festival de Cannes. Les voy a decir que esta película habla sobre... Es religiosa. Una pareja que se instala en un pueblo situado en un remoto fiordo, donde entablan una estrecha relación con unos vecinos. Los hijos se hacen amigos, aparte, independientemente de las diferencias en la educación. Entonces, una de las hijas aparece con un grupo de moretones, la moretean y ¡fua, fua! La golpean. Y la comunidad pregunta si la educación tradicional que los padres imparten a sus hijos van a tener algo que ver en eso. Ustedes saben, unas comunidades pequeñas donde todo el mundo es muy chismoso, muy lleva vida. Bueno, todo esto es para decirle que esta película, la música, la compuso el compositor y músico, obviamente, porque no va a ser electricista, aunque puede ser electricista y músico.
5: Puede ser sastre.
1: También, y recorta, ¿verdad? Caspar Cae. Esta música de la cinta destaca por ser un reflejo de la tensión, el aislamiento y el drama psicológico que vive la familia protagonista en los gélidos paisajes de Noruega.
5: ¡Wow! ¡Qué frío!
1: Mi hijo estaba allá.
5: Ah, sí, tú me dijiste.
1: La semana pasada en Oslo.
5: Ahora, lo bueno es que cuando voy allá siempre se escucha. Cuando estoy sentado en un restaurante, en la acera. Soy tu primera vez.
1: Ay, estilo. La partitura es predominantemente instrumental y ambiental. En lugar de grandes orquestaciones, utiliza sonidos melancólicos y minimalistas que acompañan el drama judicial y el choque cultural que aborda la historia. Un punto central en el guión de Christian Mungiu es la fuerte influencia de la religión en la vida de los personajes. Entonces, imagínense ustedes, está prohibida en la casa escuchar música moderna. Ahí no se puede tener TikTok, ni Instagram, nada de eso. Nada de eso, nada, nada, nada. Lo que hace que los momentos musicales dentro de la trama sean muy específicos. Por eso entonces buscaron a este muchacho. Él es un muchacho joven, Kaspar Kae. Y él ha trabajado en muchísimas cintas, pero de para allá.
5: De por allá.
1: Sí.
5: Soy bien lejos. Un frío
1: sueca.
5: De
1: Sí, su música es un poco fría.
5: Ay, me gusta ver las auroras boreales.
1: Porque tú has ido a ver, ¿verdad?
5: Oh, pero y esa música.
1: Kaspar Kae.
5: Bueno, vamos a escuchar, Alejandro, algo de Bruno Mars con Rosé. Esto que se llama Apaté. Apaté.
1: Apaté.
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6: Oigan algo, yo tengo que tener mucha paciencia porque imagínense ustedes, aquí hay cuatro hombres y yo soy la única mujer. Y todos me quieren llevar la contraria. Todos. Empezando por este loco que tengo al lado. Pues déjenme decirles que Alejandro González Iñárritu ha hecho historia.
5: Ay, perdón, perdón.
6: No, sigue cantando para que quede de música de fondo. Es la primera vez, además, lo que yo voy a decir. ¡Wow! ¡Le pegamos! Oiga, oye bien, si el pasito es lo bajito. Alejandro González Iñárritu ha hecho historia. Es el primer cineasta en entrar al Colegio Nacional de México. Wow. El nombramiento reconoce su trayectoria internacional y el peso del cine mexicano como tradición artística e intelectual. A mí me gustaría saber si él vive en México. La trayectoria.
5: Yo sí lo veo que él va con frecuencia a México.
6: Como con 35 guardaespaldas y 10 vehículos blindados.
5: Lo entrevistan en radio, en televisión. Él es bien sencillo, pero yo creo que vive en Los Ángeles. Porque ahí es que está el dinero. Ahí es que están los trabajos.
6: Y la protección, porque sí. Tú sabes que en México le dan para abajo cualquiera. Pues él ha sumado a esto, a todo lo que él tiene, sumó un reconocimiento inusual dentro de la vida cultural mexicana. El director de Amores Perros, como Carlos Birdman, y el renacido.
5: Entonces yo soy una un perro. De las yo soy
6: no,
5: un perro.
6: Un perro no, porque los perros son buena gente. Y por lo menos los perros, tú le tiras la bola y te la devuelves. Uno te tira una pelota a ti, tú te la llevas.
5: La guardo.
6: Más.
5: Y la gente dice, pero tú sí guardas cosas, Carlos. Bota eso, está muy viejo. Digo, no, yo lo uso más adelante.
6: Las figuras más premiadas del cine nacional en el extranjero. Fue recibido por una institución que durante décadas ha reunido a escritores, científicos, historiadores, artistas e investigadores considerados partes centrales del pensamiento público en México. El nombramiento también abrió una lectura más amplia, la del cine, como una disciplina con peso intelectual propio, no solo como industria o espectáculo. Recuerden, señores, ya esto es un aparte, que México no solamente le da importancia a lo que el cine produce en términos económicos. Para ellos es más valioso el enfoque a la cultura mexicana, a los valores mexicanos, pero a la cultura de antes. Ustedes ven, no de ahora que se andan matando y guindando la gente, no, de los mayas, de los aztecas, esos asuntos. ¿Por qué el ingreso de Alejandro González Iñárritu al Colegio Nacional es histórico? Bueno, pues eso fue ahora, en esta semana recién pasada, que él ingresó al Colegio Nacional y se convirtió, como ya les dije, en el primer cineasta en formar parte de esta institución fundada en el año 1943. A lo largo de más de 8 décadas, el organismo ha reunido a más de un centenar de figuras destacadas en México, entre ellas Octavio Paz, Carlos Fuentes, pero el Carlos Fuentes de allá, no el de aquí, y Mario Molina, ganador del Premio Nobel de Química de 1995. Durante la ceremonia, el arquitecto Felipe Leal, presidente en turno del Colegio Nacional, subrayó la importancia del nombramiento para el cine mexicano. hoy ingresa al Colegio Nacional Alejandro González Iñárritu, primer cineasta en la historia, bla, bla, bla, que forma parte de este claustro. Tarea pendiente que se tenía con una disciplina artística que ha aportado tanto a la cultura mexicana y universal. Él dio la gracia, él dijo que él estaba muy feliz, muy contento, muy emocionado. Exactamente, y que eso no solamente lo honraba, sino que lo conmovía hasta el tuétano. Ya, señor.
5: Bueno,
6: yo sí estaba ahí.
5: Te iba a decir esa vez que tú mencionabas eso de la inseguridad en México. Guillermo del Toro dice, yo no podría hacer una película en mi país. Guillermo hace mucho que vive entre Europa y con su familia y Los Ángeles. Sí. Porque si saben, conocen dónde yo voy a estar dentro de 3 días filmando, en el Zócalo, por ejemplo, claro, hasta me secuestran. Bueno, recuerden que a su padre lo secuestraron.
6: Tuvo que en unos cuartos.
5: Y creo que le cortaron una oreja a su padre, lo secuestraron.
6: ¡Ay,
5: sí, porque eso es lo que hacen. Eso es lo que hacen. Oigan la inseguridad que hay en México, lamentablemente. Bueno, la nueva serie de Netflix del universo de La Casa de Papel se llama Berlín y la Dama de Armiño. Se estrenó el pasado 15 de mayo, ahora el pasado 15 de este mes de mayo, que estamos terminando. En esta, el ladrón y estafador Berlín se reúne a su banda en Sevilla para llevar a cabo el robo de una famosa obra de arte de Leonardo da Vinci. Vamos a escuchar a los miembros del elenco, claro, encabezado por Pedro Alonso, que es Berlín. Está el veterano Tristán Ulloa, Michelle Jenner, Begoña Vargas y Julio Peña, entre otros. Vamos a escuchar un poquito de esto, Alejandro.
7: Tristán, llega la segunda temporada de Berlín. ¿Cómo estás?
8: Pues muy excitado, muy, muy contento de estar aquí. La verdad es que un trabajo muy, muy largo, muchos meses de rodaje. Y bueno, aquí estamos. A ver, ahora ya, a partir de ahora, es del público.
9: Pues ha sido un auténtico regalo, ha sido precioso. Y bueno, pues eso, con el vértigo de entrar en una serie con la dimensión que tiene Berlín y La Casa de Papel, con ese éxito a nivel global, pues con vértigo, pero con muchas ganas. Y luego, pues la verdad es que he podido disfrutar, lo que me ha encantado.
10: Muy bonito. La verdad, no sé, se siente muy bien, estamos todos muy, muy felices y además contentos de estar juntos. Siempre lo disfrutamos mucho.
7: Oye, el público de La Casa de Papel es un público muy exigente. El año que viene cumple 10 años La Casa de Papel. ¿Cómo es para vosotros también todo esto?
11: Pues pertenecer a un universo así, con este fandom, con este amor por el proyecto, por los personajes que están en él, es un orgullo, la verdad.
7: Es un honor y un orgullo. No,
11: sí, tío.
7: Verdad que al principio puede dar como un poco,
11: de vértigo. Puede dar un poco de vértigo, sí.
7: Pero los creadores, los guionistas son tan talentosos que ya empiezas trabajando con un material increíble y lo que hay que hacer es apostarlo todo, como siempre, dar lo mejor de uno mismo y
11: disfrutar,
7: ya está.
11: Y disfrutar, que en cualquier profesión, si no disfrutas de la profesión, no vas a llegar al resultado máximo, yo creo, entonces.
8: Pero bueno, es un público muy exigente.
7: Sí.
8: Y es un público que cuando hablábamos de hacer un spin-off de Berlín, nos miraban con cierto escepticismo. Y han sido muy duros, y algunos conmigo, pensando que yo venía aquí a hacer algo, a quitar algo a alguien, no. Ahí está Álvaro. Álvaro y yo nos llevamos estupendamente. Damián y el profesor se llevan muy bien, así que no os preocupéis.
12: Sí, ya bastante presión se pone uno como para estar pensando en qué pensarán los demás. Y eso, no hay nada que hacer con eso, así que yo lo hago lo mejor que sé, le he dado el 100% de mí.
10: Sí, sí, pero es un público exigente, pero yo creo que les ha gustado. Bueno, en esta primera temporada les gustó y yo creo que esta es más cañera y les va a gustar más. A ver.
13: Pues muy agradecido. Estoy agradecido. Estoy muy agradecido de todo lo que me ha pasado en estos 9 años y medio. He vivido en el asombro. Nadie me podía haber preparado para lo que ha pasado. He procurado surfearlo con todo el amor, con todo el compromiso, y ahora quiero soltarlo con todo el agradecimiento que siento. O sea, ha sido un sueño, pero la vida es evolución y he sentido que tenía que soltar para poder seguir creciendo, ¿no? No tiene nada que ver con el cálculo. Y poner el broche final en Sevilla es...
7: Y además con Álvaro Morte.
13: Y con Álvaro, que ha venido, ¿no?
7: Sí,
13: está guapo Álvaro, está bien guapo Álvaro. Sí, muy lindo, muy lindo. Lo siento bien.
7: Álvaro ha vuelto esta temporada. ¿Cómo ha sido también? Porque creo que va a hacer como pequeños cameos.
8: Sí, es un guiño. Yo creo que ha sido un gesto muy bonito, pues sobre todo para abrazar a todos estos fans de, tan apasionados de La Casa de Papel. Creo que ha sabido conceder algo, un regalo muy bonito para ellos.
14: Y también es un buen cierre, ¿no? Porque ya ha salido la noticia de que ya no va a haber más temporadas de Berlín, o sea que yo creo que es el cierre perfecto, ¿no? Con él.
8: Sí, hay que saber decir adiós y creo que Pedro lo ha hecho muy bien.
14: ¿Os veréis vosotros como cabeza de banda, como líderes?
11: Yo hago el Berlín joven. Yo hago Berlín adolescente ya maquinando las cosas, ya encantadísimo.
7: Estamos abiertos a lo que
11: sea. Sí.
7: Yo no soy yo la que tiene que decir eso. Yo claro que podría, pero no lo tengo en mis planes.
14: Pedro deja Berlín, pero si hubiese esta temporada, ¿tú te animarías a ser la líder de la banda?
12: Yo no lo sé. No sé
14: quién
12: podría ser la líder de la banda. No lo sé. O sea, como personaje Cameron, yo no sé si realmente ella sería capaz de llevar. O sea, porque ella es muy... Tiene mucha TDAH, ¿sabes? Pues como una cosa, otra, no sé si se centraría. No lo veo tan claro.
10: No sé si Roy sería un muy buen líder. Un poco demasiado temperamental, demasiado loco, como, no sé. Se le escapa muy, muy rápido la energía, pero yo creo que puede ser. A lo mejor sería un buen líder.
14: ¿Cómo nos va a sorprender esta nueva entrada?
12: Pues bueno, os va a sorprender porque evidentemente, como bien sabéis, esta casa hace muchas cosas en una misma temporada. Entonces, no te vas a aburrir. Hay todo el rato inputs y cambios de guión que yo creo que te van a hacer decir voy a ver otro capítulo. Pero como no te puedo contar mucho más, hija, pues no. Sí, te digo.
5: Bueno, ahí teníamos algunos de los miembros del elenco de Berlín y la Dama de Armiño, serie que ya fue colocada en Netflix el pasado 15 de este mes de junio. Ya de mayo todavía. Vámonos con la agrupación australiana Men at Work y este Down Under.

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3: Y ahora, en Locos por el Cine, vamos a ver qué está ocurriendo en el mundo de la pantalla chica.
4: Oigan, me tiroteé en estos días. Futuro Desierto. Eso es una miniserie mexicana que trata sobre la AI, si se quiere decir así, la inteligencia artificial. En realidad, inventan unos robots. No de robots de robarnos. Unos robots, unos androides.
3: Un androide.
4: Entonces, para integrarlos a las comunidades y los fuñidos aparatos de esto empiezan a pensar solo. ¿Te ven? Y el asunto se complica.
3: Qué lindo.
4: Bastante cómoda de ver. Ligera, tiene un enfoque sentimentalista. A mí no me ha dado nada de miedo. Solamente son 6 episodios, me parece que. A mí me falta el último porque me dormí ya. Tenemos también una recomendación. Esta es de por allá, de los países de por allá, de los países europeos del este, de por allá, de los países daneses y eso. El Silencio del Pantano. Para quienes gustan de ese... de esa serie que tienen que ver con misterio, pero que tienen que ver con la policía. Es una miniserie también, esos son 8 episodios y 7 años, bastante entretenida. En otro orden, les cuento que está la gente todavía vuelto loco con Michael Jackson, los cines llenísimos.
3: Déjame ver por dónde está, va la recaudación.
4: No, yo espero, mira a ver si aquí hay algún número de recaudación de aquí, de la aldea.
3: Aquí nunca dicen
4: pero
3: eso.
4: Pero que aquí en la aldea, según me cuentan, los cines han estado bastante llenos. Ahora viene en Netflix una nueva serie de Michael Jackson y va a abordar... No abordar de bordar con hilo, no. Abordará los temas que Michael no quiso, ni la familia de Michael. Según dicen algunos, la película fue optimista. Aunque recuerden que hay un chisme con la Paris, la hija de él, porque realmente la película, no voy a dar spoiler, pero enfoca una época y deja fuera muchísimo lío. Es una época de Michael Jackson. La serie no se va a ir por la tangente. Hace poco tiempo de ese éxito comercial, la película biográfica, como ya les dije, de poco tiempo, pues en esta oportunidad Netflix prepara una producción completamente distinta, alejada del tono celebratorio que vimos en el largometraje protagonizado por Jafar Jackson, el sobrino. La plataforma va a estrenar la serie documental enfocada en uno de los capítulos más controvertidos de la vida del cantante. La imagen del rey del pop sigue dividida entre admiración masiva y controversias judiciales que nunca desaparecieron del ojo público y que en pleno 2026 todavía enfrenta a las personas en redes. Netflix va a lanzar Michael Jackson The Verdict. Para ustedes, los que no saben inglés, exacto, vamos nosotros a traducirle El Veredicto. Uh-huh. Es una serie documental de 3 episodios. La verdad es que Mickey ha fuñido con J hoy.
3: ¡Permiso!
4: Dios mío. En el juicio del año 2005 que enfrentó el cantante estadounidense, se reconstruirá el proceso legal que afectó su carrera y su reputación internacional. La producción abordará de lleno las acusaciones de abuso sexual infantil presentadas contra Jackson, acusaciones que él negó una y otra vez hasta el final de su vida. El músico fue juzgado durante 4 meses por 10 cargos graves y por último resultó absuelto por el jurado de todos ellos porque le dieron muchísimo cuarto a los que estaban involucrados y porque además imagínense un jurado de que va a decir Michael Jackson de que es culpable. La cuestión es que la película, ahora me voy a la película. La película es una asunto fue algo suave, una emisión suave de Michael. Mira cuánto
3: ha recaudado. 800 ya, 800 millones.
4: Exactamente.
3: Lleva 800 millones.
4: Nada, en este caso de la que les estoy hablando, la dirección de este documental de 3 episodios que va a tener testimonio de jura, hasta Carlos va a testificar ahí. Defensor y Destodo está a cargo de Nick Green. Y Fiona Staunton es la productora ejecutiva. Así que Netflix está.
3: Así
4: eso
3: es.
4: Va a ser ahora, creo que el 3 de junio que se estrena.
3: Así es. Sí, como tú dices, esta película la desinfectaron, entre comillas. Como que le limpiaron un poco la trayectoria. Y si se hace algún día una secuela, se espera que se muestren las cosas como son. Bueno. A propósito de Netflix, Alejandro, déjame escuchar el tráiler de la serie The Burrows, Jubilación Rebelde.
5: Bienvenido a The Burrows, la mejor época de su vida.
6: ¡Qué bien!
7: ¿Por qué todos son tan viejos?
8: Porque este es un lugar especial solo para mayores.
3: Jubilación Rebelde es una serie de televisión estadounidense, ciencia ficción. Fue creada por Jeffrey Aris y Will Matthews, producida ejecutivamente por los hermanos Duffer. Recuerden que los hermanos Duffer fueron los creadores de Stranger Things. The Burrows, Jubilación Rebelde, arrancó el pasado 21 de mayo. ¿De qué trata? En una comunidad de jubilados, una comunidad de personas ya retiradas, jubiladas, aparentemente un sitio idílico, un paraíso. Un grupo de héroes improbables, quien usted menos cree se convierte en héroe, para impedir que una amenaza de otro mundo, ahí vienen los extraterrestres y eso, esa amenaza ellos no quieren que les robe lo único que ellos no tienen, que es tiempo. Porque la gente que está en el retiro ya va contando los minutos que le quedan de vida, ¿verdad? El elenco principal, encabezado por Alfred Molina, que hace el papel de Sam Cooper, un ingeniero aeronáutico recientemente viudo y jubilado, que a regañadientes, contra su deseo, se muda a esta comunidad de jubilados, que se conoce como The Burrows. También está Alfred Woodard en el papel de Judy Daniels, una periodista jubilada y residente también en esa comunidad. Dennis O'Hare, en el papel de Wally Baker, un médico jubilado que está muriendo de cáncer, pero que también vive en esta comunidad de jubilados. Clark Peters, en el papel de Art Daniel, el esposo de Judy, que vive con ella allí. Carlos Miranda, en el papel de Paz Navarro, un guardia de seguridad de esa comunidad de jubilados. Gina Malone en el papel de Claire, la hija de Sam. Seth Nunrick como Blaine Shaw, que es el director ejecutivo de esta comunidad. Alice Kremelberg como Annalise Shaw, esposa de Blaine. Gina Davis como Renee, una gerente musical jubilada y residente allí también. Esos son los actores principales. Algunos que aparecerán en uno u otro episodio. Está Bill Pullman, veterano actor Bill Pullman, Ed Begley Jr., también veterano, Dee Wallace y Rafael Casal. Es decir, esta serie está muy bien hecha, la recomendamos que la puedan ver, a las personas que la puedan ver. Repito, The Burrows, o para que la gente lo entienda un poquito, Jubilación Rebelde. La gente que a veces va a estas casas de retiro, pero como medio a regañadientes, como medio incómodo. Yo no quiero ir para allá. Pero ahí es donde pueden atenderlo, ¿verdad? Y eso, por eso muchos tienen que irse. Vámonos con la música que nos trae Post Malone y Morgan Wallen. I Had Some Help.

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4: Están ahí. ¿Ustedes creen que se iban a ir ilesos? Pues no. Les tengo una necropsia.
5: Ay, Dios. Una necropsia. No, bueno, no un fallecido.
4: No. O un obituario. Uh-huh. Yo estoy hoy que esta neurona mía. No, déjame reírme porque esta es una noticia seria. Falleció el actor Pierre Denny. Él era un actor de Emily in Paris, tenía 69 años, era un actor francés muy famoso y con una larga carrera en la televisión en Europa. En Europa, pero si usted pone ahí Pierre Denny, con Y al final, pues usted lo va a decir, pero yo lo he visto muchísimo, él trabajó mucho en televisión europea, Denny. Bueno, aunque su nombre casi siempre destacó el universo glamoroso de Netflix, protagonizado por Lily Collins en esta de Emily in Paris, era una figura en Francia. Pierre Denis se montaba solo en la pantalla chica, en siendo novelas, películas, comerciales, de todo, él salía de todo. Él falleció por complicaciones relacionadas con la esclerosis lateral amiotrófica, la ELA.
5: Dios mío.
4: También la conocida como enfermedad de Charcot. Fue una ELA fulminante.
5: Wow.
4: Recuerden que esta enfermedad afecta progresivamente las neuronas responsables del movimiento muscular.
5: Uh-huh.
4: Sí, señor. Ustedes se acuerdan que este muchacho Eric Dane, el actor de Euphoria, falleció hace un par de meses con 53 años. Fue 2 años solamente que vivió. La muerte de Denny llegó en un momento importante para Emily in Paris, producción que ya trabajaba en su sexta temporada. El rodaje de los nuevos episodios había arrancado en Grecia hace unos días y por el momento no hay fecha de estreno porque, como ustedes comprenderán, a él van a tener que matarlo en la producción porque todavía en la tercera y cuarta temporada él podía caminar y todo eso. Pero ya para esta, de buenas a primeras, si en menos de un año, ¡fuap! En la plataforma van a quedar imágenes de Perry en acción, pero y que déjenme decirles que algunas de estas, a quienes son seguidores de la serie, se mantienen dentro de las más vistas en la plataforma. Que nada, paz a su alma. Para quedarme allá en Francia, pero en Cannes, ya yo les dije que Fior de Christian Mungiu conquistó la Palma de Oro.
5: Tilda Swinton.
4: Ay, sí, mírala ahí. Esa uno no sabe si es varón o todo lo contrario, porque es que ella está es andrógena.
5: Es andrógena, es
4: sí,
5: la
4: señor.
5: Palabra.
4: El Gran Prix de allá lo obtuvo Andrei Sijachintsev, algo así, de Minotaur. Esos fueron 12 días allá que duraron el festival. Los españoles están muy contentos porque los Javis, que son Javier Calvo y Javier Ambrosi, compartieron el premio a mejor dirección con Paweł Pawlikowski. Uh-huh. De Fatherland.
5: Por la película La Bola Negra.

0: La participación, tú estás, hoy te ha pasado el día hablando de bola. La participación de los cineastas españoles en Cannes con La Bola Negra, como le dijo Carlos, generó una de las ovaciones más largas. Creo que la semana pasada Carlos lo había comentado, que fueron ella, 20 sí. minutos.
1: Así es.
0: Entonces, eso reafirma la fortaleza y la fuerza de las nuevas voces del cine español, que ya no, que no es solamente Almodóvar. Que recuerden que Almodóvar solamente consiguió 10 minutos. O sea que con estos 20 es más.
1: Dale, bueno, chance, mi regalo. La Bola Negra la compró Netflix. 5 millones de dólares.
0: El piso.
1: Se llama La Bola Negra porque son unas personas que quieren entrar a un club privado en Granada y las... Ustedes saben que eso se somete a votación. Y la votación es dejando caer una bola negra en la urna para mientras más bolas negras tiran, es decir, no, no queremos a esa persona aquí porque es homosexual, es gay. Esa película está basada en fragmentos inconclusos de Federico García Lorca, poeta español.
0: Que lo dijiste ahorita.
1: En eso está basada la película.
0: Y que lo blindaron por eso.
1: Exactamente. Bueno, déjame escuchar, Alejandro, algo de el Mandaloriano, The Mandalorian y Grogu.
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1: La película El Mandalorian y Grogu debutó a nivel mundial con 163 millones de dólares recaudados. A nivel mundial, 163 millones de dólares. Poco más de 100 en la taquilla de Estados Unidos y el resto fuera de Estados Unidos. Esta película parte de la serie que ya conocemos, colgada hace unos años en Disney Plus. ¿Qué es lo que se está esperando ahora? A ver, bueno, era un fin de semana largo en Estados Unidos, el fin de semana del llamado Memorial Day, donde se recuerda a todos los soldados norteamericanos que han muerto en todas las guerras que ese país ha librado. Primera Guerra Mundial, Segunda Guerra Mundial, Corea, Vietnam, Irak, Afganistán, donde quiera que ha habido una guerra y mueren soldados norteamericanos, se les recuerda en el Memorial Day o el Día del Armisticio, como se llama también. Ok, fin de semana largo, ¿verdad? Pero ¿qué ocurre? Lo que estamos esperando ahora es ver si esta película, El Mandaloriano y Grogu, solamente le interesa a los fans de la serie o si se va a mantener firme en la taquilla. Eso lo va a dar el paso de cada semana, de cada semana. Bueno, en este festival Fine Arts se está exhibiendo la película Milvio, fotógrafo de la revolución. Dame escuchar un segundito, por favor, Alejandro. Milvio, fotógrafo de la revolución.
2: Me llamo Milvio Bernardo Pérez Pérez.
3: Esta es la historia del fotógrafo que con su cámara captó de principio a fin el desarrollo de este evento.
1: Milvio Pérez es un fotógrafo que desafió el peligro en busca de imágenes para la historia. Los momentos más candentes de la historia dominicana, desde la caída del Trujillato hasta pasada la Revolución de Abril, fueron captados por su cámara. Por eso sus fotos no solo recorrieron el mundo en las primeras páginas de periódicos nacionales e internacionales, también están obligatoriamente en los libros que narran el acontecer de esos días. Son fotos por, sobre todo, el testimonio más fiel de sus desvelos de igualdad e inquietud por preservar en gráfica la historia de la República Dominicana. La dirige Milber Pérez, que yo creo que es hijo de él. Y ahí participan las voces, se escuchan las voces de Félix Germán, Pepe Sierra, Yacer Michelén, Héctor Aníbal Estrella, Josué Guerrero, David Mahler, Nash Labogar, Laura Gómez, Ico Abreu, José Pintor, Pinky Pintor, Irving Alberti y Tuto Guerrero. Otra película que está en este festival de Fine Arts es esta. Déjame escucharla, Alejandro. Lo que puede ser mañana... La invasión.
4: Seguimos informando las bandas haitianas que han penetrado al territorio dominicano.
1: Lo que puede ser mañana la invasión está marcado por el trauma de una misión en Irán, donde perdió a su mejor amigo, el capitán Sánchez. Es llamado a liderar el ejército dominicano cuando un grupo insurgente invade el país y toma rehenes. En una batalla que se libre en un solo día, deberá enfrentar al enemigo y a sus propios demonios para impedir que la nación caiga en el caos. Director Oscar Evelio Gutiérrez. El reparto lo incluye a José Brito, Miguel Ángel Martínez y Van de Black. Finalmente está Les Paul. Recuerden que Les Paul era el famoso constructor, fabricante de guitarras. Y esta también está en el festival. Les Paul, cuando Andrés acude a casa de su exnovia para recuperar una guitarra, un simple trámite desencadena una confrontación cargada de rencor, deseo y humor inesperado, obligándolos a enfrentar el daño que se han causado mutuamente y las verdades que han evitado por años. Dirige Francisco Valdés y el reparto incluye a Sara Casasnovas, Joaquín Farrey y Vicente Santos. Vámonos.
0: Bueno, ya dijo Carlos que nos vamos. Yo no sé para dónde él me va a llevar. ¿Para dónde tú me vas a llevar?
1: Hoy no, a tu, casa.
0: Pero yo a mi carro. Hijo, pero sangre, invítame aunque sea a cenar.
1: Yo no he visto un tipo más duro, más tacaño que que está aquí.
0: Mío, ni
1: duro,
0: por
1: duro.
0: De madre.
1: Bueno, duro de gastar.
0: Ya yo definitivamente tiré la toalla con Carlos. De nuevo, felicidades a todas las madres que están escuchándonos todavía en este momento. Un abrazo afectuoso. No voy a entrar en muchos detalles porque, ¿verdad? Ya está bueno para dar muchos detalles. El día se acabó. 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
1: Vamos a cerrar con la agrupación Earth, Wind and Fire. Let's groove.

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6: Gentiles amigos, ¿qué tal? Muy buenas tardes tengan todos.
7: Hola Pedro.
6: Hola Carlotti, bienvenida y bienvenidos todos nuestros oyentes en este día tan especial. Para las madres.
7: Para las madres locas. Locas por los clásicos. Bienvenidos. Felicítame, Pedro, por favor.
6: Felicidades, Carlotti, en tu día como mamá. Una mamá que siempre ha sido eficiente, lista para responderle a sus hijos, estén aquí o estén allá, y que se ha hecho querer tanto por ellos y ahora por los nietos.
7: Ay, sí, mis cositas, mis cuatro cositas. Bienvenidos, gracias por la sintonía y permítanos acompañarlos esta tarde para que este momento que pases con tu mamá o que tus hijos te celebren junto a nosotros en el día de hoy. Recordándoles que queremos que nos sigas a través de Instagram en @loslocosporlosclásicos y para mí @carlotiperalta.
6: Así es. Y también está Fangio en el teléfono 809-562-1091 y 809-210-91. Hoy, como ustedes saben, dedicamos a las madres las canciones que les gustan, que bailaron en su tiempo, con las que se enamoraron y con las que han llorado en algunos momentos.
7: Ay, sí, vamos a iniciar con el grito de supervivencia. Aquí está la que bailó tu mamá o la oíste por primera vez cuando estabas pequeña, como en mi caso. Es con Gloria Gaynor, I Will Survive.

0: ¿A que sí? ¿A que pegué, verdad? Una de las favoritas de las madres era Fleetwood Mac, por allá de la segunda mitad de los 80. Everywhere.
1: Sí, porque las madres están, como decías ahorita, donde quiera que estén nuestros hijos. Por lo menos nuestros pensamientos y oraciones por ahí andan. Pero también hay canciones que muchos hijos dedicarían o les dedicarán de aquí en adelante a sus madres. Este tema es de la película Bitches. Creo que en español se llamó la película Eternamente Amigas. Sí, confirmado. Esta va para las madres, para esas mujeres que sin parir tienen montones de hijos. Esas mujeres que son viento bajo las alas de la gente a su alrededor. Aquí está Bette Midler con Wind Beneath My Wings.

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0: A lo mejor las madres no te dicen, pero te alienta a que logres lo que te propongas y nunca te rindas. Como cuando ayudamos a los bebés a caminar o a que digan algunas palabras. En una entrevista, Cody Hart, y que acabamos de escuchar con ese Never Surrender, fue inspirado por su madre a nunca abandonar sus sueños. ¡Qué lindo!
1: Amor de madre, amor eterno. Esta es una canción de amor. Está clasificada en la posición número 14 de las mejores canciones de amor de todos los tiempos. Es un tema interpretado por Celine Dion y que apareció en la película de 1996, Up Close and Personal. La crítica dijo que este era un éxito mundial que alcanzó el número uno en Estados Unidos, Canadá y en Australia, y llegando al top 10 de muchos países. Solo en Estados Unidos ha vendido más de 2 millones de copias. Este Because You Love.

0: Esta canción que acaba de sonar va dedicada a mi cuñada, Rosana Rivas de Peralta, tanto cariño que me da, y darle especiales gracias por ser la madre que es y por supuesto las gracias porque la pobrecita pasó muchísimos días conmigo en el hospital el otro día. Igual gracias a mi otra cuñada, Yana, que también carga conmigo, pero no tengo canción con su nombre, así que igual le dedicamos las que vienen todas. Mis hermanos eligieron excelentes mujeres para ser las madres de sus hijos y yo estoy muy orgullosa de eso.
1: Y vamos a hacer una pausa para tomarnos un poco de esta agua de coco que nos trajo Mickey de por allá de Tahití, donde él está pasando sus vacaciones. Así que vamos a disfrutar a Carlotti un momentito.
0: Así es, volvemos en breve con más canciones para las madres locas, las locas por los clásicos.
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0: 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Esta es la 91 FM, somos Pedro María Santana y Carlotti Peralta y junto a ustedes estamos
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0: Y en esta semana estamos locos con las madres. O dedicando el programa a las madres locas por los clásicos. En los teléfonos está Fangio, 809-562-1091, 809-210-91. Y en nuestras cuentas en Instagram, arroba Carlotti Peraltan y la arroba Los Locos por los Clásicos.
1: Cuando hablas de amor incondicional, ¿en quién piensas? En mamá.
0: Así es.
1: Recordemos juntos esta canción con Donna Summer, Unconditional Love.

0: Esos eran The Beatles con And I Love Her, una canción, sí, que hoy dedicamos a todas las madres.
1: Día de las Madres, día de dar amor, día en que debemos rendir tributo a esa persona que nos trajo al mundo. A veces está con nosotros todavía, a veces está allá en el cielo mirando desde allá arriba. Conocemos cosas como esta dedicadas a ella. Y esta es una canción dedicada precisamente al amor, interpretada por Emmy Grant. La escribió precisamente Emmy Grant, titulada Baby, Baby.

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0: Ese era Christopher Cross con este clásico de la 91, una canción que invita a abrirle el corazón a Dios, que siempre es una bonita forma con la que las madres inculcamos la fe que profesamos a nuestros hijos. Era ese hermosísimo Open Your Heart.
1: Difícilmente vas a encontrar a una mamá que no le guste esta canción, interpretada por la cantante estadounidense Cyndi Lauper en su primer álbum de estudio de 1983. Ya es un clásico y es una de esas canciones que los locos siempre reciben con agrado, y más las mamás en este día, cuando van a escuchar nuevamente y a disfrutar nuevamente este tema para ellas, Time After Time.

0: Hermosísimo ese tema, otro clásico de la 91 y esta canción que parecería una cita entre dos que tienen una relación amorosa y bueno, sí lo es, pero es esa cita que tenemos un día con nuestra madre. Si la tienes aún contigo, dale amor y haz esa reservación para dos.
1: Vamos a hacer una pausa, Carlotti, nuevamente. Uh-huh. Por aquí está Miki, que está brindando ahora unos frutos que trajo de Tahití.
0: Ah, bueno.
1: Son chiquititos, verdecitos y sabrositos.
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1: Esta es la 91 FM. Somos Carlotti Peralta y Pedro María Santana, y junto a ustedes estamos celebrando a las madres locales en estos Locos por los Clásicos. Fabio siempre dispuesto para recibir sus llamadas al 809-562-1091, 809-210-91 y 1-800-481-1459 desde cualquier lugar del mundo o del espacio. Uh-huh. Hasta nos llamaron del otro lado de la luna, que yo ni conocía. Tenemos cuentas en Instagram, @ Carlotti Peralta, y Los Locos por los Clásicos, todo junto así, @ Los Locos por los Clásicos. Y sigan escribiendo y solicitando sus favoritas.
0: Uh-huh. Seguimos disfrutando de la música que dedicamos a nuestras madres. Y por supuesto, al hacer un recuento, surge otro tema de los Beatles. Y es Mi Lema, Let It Be. María era el nombre de la madre de Paul McCartney. Y él decía que cuando se encontraba en momentos difíciles, pensaba mucho en ella. Y decía, cuando me encuentro en tiempos difíciles, la Madre María viene a mí y susurra palabras sabias. Aquí está, Let It Be. 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

0: Este es un cover, una versión que hizo John Lennon de un clásico internacional de Benny King, Stand By Me. John Lennon le puso su toque personal, hizo pruebas con algunos instrumentos para ver cuál era el que le quedaba, lo que él quería, hasta que lo logró. Utilizó una guitarra de esas que se usan para serenatas, acompañando esta versión que hizo el entonces misterioso Lennon, porque había estado desaparecido durante 7 u 8 meses y nadie sabía dónde andaba. Y grabó entonces este Stand By Me, que dedicamos a todas las madres dominicanas.
1: Hay una canción muy especial que los fans de Backstreet Boys recuerdan y dedican a sus madres, y es que estos chicos, que están otra vez con gran auge debido a sus residencias en Las Vegas, allá en The Sphere, y sí creo que tienen razón. ¿Quién es tu mayor fan? ¿Tu mamá? Aquí están los Backstreet Boys con The Perfect Fan.

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1: Hola, Carlotti. Hola, Pedro.
2: Hola, Miki. ¿Cómo estás, Miguel Antonio?
3: ¿Tú oíste todo lo que canté? Acabado de escribir en mi cabeza. Written on my mind. Cuéntanos, Miki, ¿qué traes por ahí para las madres?
1: ¿Qué solía decirte tu mamá, Carlotti, cuando te daban esos consejos?
3: Bueno. Muchos consejos. Too many for me.
1: Ponte a estudiar para que te haga profesional.
3: Bueno, eso ya no tenía que decir mucho. Aprendí a leer los 3 años, 2 carreras en la universidad. Después todo el reguero de cosas. Y entonces, aquí estamos.
1: Y Pedro, ¿tú te acuerdas?
3: Pero
2: yo estaba muy chiquito cuando eso.
3: Pedro se acuerda tu mamá te duró, gracias a Dios, muchísimos años.
1: Amén.
2: Ella se pasó de los 90 y largo.
1: Wow.
3: Mira qué bien, eso es una bendición. Mi abuela tiene 103.
2: Wow.
3: Uh-huh. Pronto va a estar como caliente. 104. Dale, Miki.
1: Bueno, a mí me solía decir, apéate de esa mata, deja al perro tranquilo.
3: Baja esa música. Sobre todo.
1: Sí.
3: Muchacho, baja esa música.
1: Comenzamos, Carlotti, las canciones con referencia a las madres. Esta de Mama Used to Say es el icónico sencillo debut del cantante británico de R&B Junior, lanzado en 1981. Mezclando soul and funk y pop, la canción se convirtió en un éxito mundial que le otorgó a Junior el premio Billboard al mejor artista revelación en 1982. Él la escribió mientras trabajaba y la letra se basa en los consejos prácticos y lecciones de vida que su madre le solía darle para que triunfara y mantener la humildad en la vida. Alcanzó el puesto número 10 en el Reino Unido y el top 30 de la lista de la Billboard en Estados Unidos. Con ustedes, Mama Used to Say, de Junior.

Seguimos, Carlotti, ahora con esta canción dedicada a las madres. A Song for Mama, de Boyz II Men. Es una icónica balada Rhythm and Blues lanzada en 1997. Fue escrita y producida por nada más y nada menos que Babyface y sirvió como tema principal de la película Soul Food. La canción es un himno atemporal que celebra el amor incondicional, el sacrificio y el vínculo eterno entre una madre y su hijo. Detalla también la canción que alcanzó el puesto número 1 en la lista, como dije, el Rhythm and Blues en Reino Unido y el número 7 en la 100 Caliente. El significado de esta canción en las letras describe a la madre como el primer amor de un hijo y destaca cómo su apoyo y cuidados son vitales a lo largo de la vida. Con ustedes, A Song for Mama de Boyz II Men.

0: Seguimos, Carlotti. Uh-huh. Esta canción es más como una dedicación a mí, de mi parte, a las madres. Uh-huh. Es una canción de Prince lanzada en 1994, llamada The Most Beautiful Girl in the World, que es una balada escrita por Prince dedicada a su entonces prometida, la bailarina de ascendencia puertorriqueña Maite García, que marcó un hito de su carrera al ser su primer gran éxito independiente tras cambiar su nombre por el símbolo. Esta canción denota la belleza en la mujer, no tanto de
1: física,
0: sino lo espiritual, lo que lleva adentro, y tanto a la belleza por amor como al amor a la madre. En el video él es muy espectacular porque lleva desde lo que es el amor incondicional al que tú sientes así por esa persona como es tu madre. Uh-huh. Y lo bella que es, tanto que es lo mejor del mundo. The Most Beautiful Girl in the World, Prince.

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1: 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Gracias, Locos, por sus mensajes de siempre. Somos Carlotti Peralta, Meque de la Cruz y Pedro María Santana. Y junto a ustedes estamos...
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1: Más bonito que queda ese coro entre los tres. Hoy dedicando el programa a las madres locas. Locas por los clásicos. Fangio sigue esperando sus llamadas a los teléfonos 809-562-1091, 809-21091, y nosotros esperamos sus mensajes en nuestras cuentas @ los locos por los clásicos. Síganla, por favor. Déjame ver cómo está nuestra cuenta de Instagram. A ver, porque estábamos como esperando cierto número de followers, pero señores, nos faltan 5 para 200. Por favor, síganos @ los locos por los clásicos, y me pueden seguir a mí y hablar también como @ Carlotti Peralta.
6: Todas las canciones de los Carpenters encantan a las mamás. Son canciones que siempre tienen ese sonido romántico, dulce, sentimental, y en ocasiones, para sus interpretaciones, ese ya desaparecido dueto utilizó hasta un poco de música barroca, como lo hicieron en esta interpretación de un tema dedicado hoy a todas las madres. Precisamente así se llama, A Song for You.

0: Esa era una favorita de las madres con Bryan Adams y es porque describe cómo debe tratarse a la mujer que usted ama, a esa que es o será la madre de sus hijos. Y eso significa, y me gusta mucho esta estrofa que dice, para amar a una mujer de verdad tienes que conocerla profundamente, escuchar cada pensamiento, ver cada sueño y sobre todo reflexionemos en esta estrofa. Darle alas cuando quiera volar. Volvemos en breve con más de
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0: Ahí estábamos escuchando en este programa especial de clásicos para las madres que siempre están locas por sus hijos, a que quieren tanto, y por sus nietos, y hasta por los ahijados y todo lo demás. Pues bien, esta canción que acabamos de escuchar fue uno de los primeros intentos que hizo ya como solista Paul Simon, después que ya el dueto de Simon & Garfunkel se disolvió. Precisamente titulada Mother and Child Reunion, tiene sentimientos en el fondo de música de reggae. Si usted la observó, se dio cuenta de que hay como un sazoncito de reggae que no pasa desapercibido.
1: Y por ahí, ya terminando el programa de hoy, ponemos otra hermosa canción favorita de las madres, Glory of Love, con Peter Cetera.

Traemos una canción dedicada a las madres. Todas hoy están dedicadas a las madres porque es el Día de las Madres aquí en la República Dominicana. Y las madres dominicanas en cualquier parte del mundo que nos están escuchando también lo sienten y lo disfrutan. Oh, mamá mía. Bueno, precisamente, mamá mía es la canción donde si usted pone atención va a escuchar un sonido distintivo al comienzo de la misma. Vamos a decirle a Miki que deje correr ese comienzo de este mamá mía interpretado por el grupo ABBA.

0: Hasta aquí, Locos por los Clásicos.
1: Y esto es todo por hoy, amigos, y por esta semana.
2: Llegamos al final de una edición más de
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2: Gracias mil, locos queridos, por la sintonía. Gracias por las dedicatorias a las madres. Me imagino que hay muchos de ustedes que han tenido un día maravilloso junto a ellas. Gracias a Miki de la Cruz, a Fania Montero y también a Alejandro Rosario, quien ahora nos asiste en el asunto aquel de los dedos mágicos. Así es que ya lo saben por ahí que tenemos, que de hecho yo no sé si Miki, yo voy a en este momento, yo voy a comprometer a Miki. Que en sus vacaciones, que él tiene que hacer en Mickey's Time, sí o sí. Ya. Mickey's Time is coming. Mickey, tú tienes tu
4: vacaciones. No, porque Pedro me puso de vacaciones
2: desde antes.
4: De que,
2: no.
4: Sí, de que ya yo vine, bueno, de vacaciones. Ahora es que me voy de vacaciones.
2: Sí.
4: Y me voy a meter en un hoyo.
2: ¿Qué te va a meter?
4: Señores, un hoyo. Tenía mucho uno que de vacaciones, Carlos.
2: Bueno, las últimas vacaciones mías quedaron bonitas ahí en el ahí en la Plaza Salud.
4: Las últimas vacaciones, bueno, fue cuando me fracturé la pierna.
2: Ah, ok.
4: Que no fueron tantas vacaciones porque tuve que trabajar desde mi casa.
2: Sí, bueno, pero nada, gracias a Dios podemos bien, estar tranquilos de que estamos por lo menos sanos. Exacto. Viejos, sanos. No importa. No somos viejos, somos vintage. 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
1: Así es. Adiós, Cisco.
2: Adiós, Pedro.
1: Adiós, Miguel Antonio.
4: Adiós, Pedrito. Bye, Carlotti.
2: Bye.
4: Hasta después. De 2 semanas.
2: Wow, óyelo a él. Bien, bye. Bye. Have a great time. Happy Mother's Day.